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4: En la 99.3 te indicamos la hora.
5: 20 horas, 27 minutos.
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1: 20 horas, 56 minutos.
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1: 21 horas, 32 minutos.

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1: 22 horas, 8 minutos.
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1: 22 horas, 30 minutos.

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1: 23 horas, 57 minutos.
0: 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Desde este momento, todo nuestro equipo comienza a trabajar para que nos encontremos en unas horas más y acompañarte durante toda la jornada. Muy buenas noches.

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1: 8 de la mañana, 17 minutos.

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1: 8 de la mañana, 56 minutos.

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1: 9 de la mañana, 26 minutos.

0: Hola.
1: Hola.
0: ¿Cómo te llamas?
1: Niña.
0: ¿Qué edad tienes?
1: 17.
0: Te pregunté qué edad tienes y no lo que quieres tener.
1: Te dije 17. Bueno, en realidad 15, pero represento 17, ¿no?
0: Bueno, sí. Oye, ¿y ese nombre en tu bolsón?
1: ¿De un chiquillo?
0: ¿Por qué no pones el mío?
1: ¿Cómo te llamas?
0: Oscar. ¿Caminamos?
1: Bueno, porque si no llego tarde a clase.
0: ¿Tengo que ir a la salida?
1: Esteban.
0: ¿Sí?
1: Bueno.

0: saludo?
1: Hola.
0: ¿Viste que no venía?
1: No. ¿Dónde?
0: ¿A por qué estás?
1: Oye, pero ¿la hora?
0: La hora, mira, es lo de menos. ¿Ya?
1: Ya.
0: Una cosa, me das la mano.

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1: 9 de la mañana, 55 minutos.

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1: 10 de la mañana, 20 minutos.

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1: 10 de la mañana, 48 minutos.

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1: 10 de la mañana, 56 minutos.
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1: 12 horas, un minuto.
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1: 12 horas, un minuto.
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silencio en modo avión, para vivir este momento con recogimiento y oración. En esta celebración del 15º domingo del tiempo ordinario, nos reunimos como comunidad para escuchar la palabra de Dios y participar del banquete eucarístico. Hoy el Señor, por medio de la parábola del buen samaritano, nos invita a reconocer en cada persona a un hermano y a vivir el mandamiento del amor con gestos concretos y misericordia, compasión, servicio. Abramos nuestros corazones a su palabra para que nos transforme y nos haga verdaderos discípulos, capaces de amar como Él nos ama. Pedimos especialmente por nuestros hermanos enfermos, en particular por Juanita Cid Zapata, Agustina Figueroa, Francisco Ortiz Campos, Carolina Parra Garrido, Teresa Suazo, Nora Zapata, Lorenzo Hidalgo, Luis Iturra, Inés Jara, Eduardo Enrique Edo Hernández, Joaquín Beltrán Salazar, Felipe Hidalgo Muñoz, José Ignacio, Gaspar Amaro Jara, Magdalena Panes, Eliana Panes, Marisol Torres, Gabriel Araneda Rebolledo, Bernardita Herrera, Corvinian Baumgarten, Julia Valdebenito, Luis Medel, Gloria Bernales, Nidia Cuevas, Guillermo Cárez, Clotilde Seguil Sanzana, Marisol Santibáñez, Alicia Gutiérrez Candia, Jorge Rifo Vivallos, María Garay y Matus, María Cecilia Delgado, Luz Eliana Flores, José López Vázquez, Lorena Melo Esparza, Juan Ricardo Valenzuela, Gregorio Cuevas Acuña, Karina Gutiérrez, Roberto Muñoz Zavala, Teresa Muñoz Zavala, Miguel Arias, Padre Luis Figueroa Binet, Luis Alfonso González, Lorenza Solís, Juana Cerda Yáñez, Lucy Herrera, Gabriel San Martín Fuentes, Humberto Muñoz, Isabela Martínez Barra, Jaime Pacheco, Carlos Urcullo, Violeta Muñoz, René Muñoz Arena, Nora Vázquez, José Arriegada, María Cid Martínez, Ida Burgos. Mari Cabezas Garrido, Teresa Fernández, Máximo Navalón. Para que el Señor les conceda fortaleza, consuelo, esperanza, acompañándolos junto a su familia. También por Margarita Martínez Salazar, Mireya Rivera y Héctor Arriegada. Pediremos por nuestros hermanos difuntos. Padre Abdón Maldonado, Filomena Ormazábal Lobos, Rosita Jara, Mario Mardones, Nelly Herrera Godoy, José Jaime Beltrán, Hortensia Rodríguez, Clara Escobar, Dina Escobar, Julio Ortega, Virginia Constanzo González, Adonis Alejandro Lara Lara, Adelina Alfaro, Pedro Ortega Reiniera Carrasco, Pedro Ortega, Reiniera Carrasco Tapia, Juana Carrasco Tapia, Delia Rosa Molinet Mendoza en su primer mes, Reinaldo Barriga Muñoz, Luchito Barriga Monje, Raimunda Barriga Monje, José Ambrosio Carrasco Cid en su 12º año aniversario, Claudio Carrasco González, Maritza Elena Martínez Moreno, Sandra Silva Rivera en su 3er aniversario, María de la Cruz Cid, María Altamirano, Luz del Carmen Cid Martínez, Orfelina Muñoz Torres en su 24º aniversario, Belarmino Mendoza, Norma Mendoza, Benjamín Sepúlveda Ruiz, Alejandro Beltrán, Delia Rosa Molinet Mendoza, Ricardo Mendoza, José Luis Cárdenas Montoya, Flor Melo, Donatila Román, Jorge Eulefi, Renato Aedo, Alfonso Rivas, Hernán Daroch, Antonieta Chávez, Juanita del Carmen Figueroa, Gabriela Román, María Luz Cabezas Sánchez,
María Elena Lara Castillo, Nora del Carmen Cárdenas, María Briselda Castro Cárdenas, Dora Elisa del Carmen Romero, Guido Pinto Vilos, Patricia Rivera Melo, Nelly Ormazábal Hernández, Nancy Machuca Lara, Manuel Lobo Zabarzúa, Margarita Romero Roa, Hugo Eduardo Arroyo, Beltrán e Iván Illesca Núñez. Y por las benditas almas del purgatorio, para que el Señor les conceda participar de la vida eterna y de la paz para su reino.

Hermanos, dispongamos nuestro corazón para participar con fe, recogimiento y alegría en esta Santa Eucaristía. De pie cantamos para dar inicio a nuestra celebración.

damos a nuestra comunidad parroquial y que se ha hecho algunas acciones durante estos días previos en torno a nuestra sede parroquial, de donde nace, surge también la misión, la evangelización y todas aquellas otras acciones que están al servicio de la sociedad, de la comunidad. Recordar al padre Abdón Maldonado, que generó cuerpo de bomberos, generó el colegio y otras instancias más que ustedes conocen mejor que yo. ¿Habrá alguno que conoció al padre Abdón? No. Bueno, vamos a pedir perdón al Señor. Defensor de los pobres,

Señor Dios, que iluminas a los extraviados con la luz de tu verdad, para que puedan volver al buen camino, danos

0: quienes hacemos profesión de cristianos la gracia de rechazar todo lo que se opone a este nombre y comprometernos con todas sus exigencias. Por nuestro Señor Jesucristo, tu Hijo, que reina contigo en la unidad del Espíritu Santo y es Dios por los siglos de los siglos.
1: Amén.
0: Asiento.

Lectura del libro de Isaías. Así habla el Señor. Así como la lluvia y la nieve descienden del cielo y no vuelven a Él sin haber empapado la tierra, sin haberla fecundado y hecho germinar, para que dé la semilla al sembrador y el pan al que come. Así sucede con la palabra que sale de mi boca. Ella no vuelve a mí estéril, sino que realiza todo lo que yo quiero y cumple la misión que yo le encomendé. Palabra de Dios.

Lectura de la carta del apóstol San Pablo a los cristianos de Roma. Yo considero que los sufrimientos del tiempo presente no pueden compararse con la gloria futura que se revelará en nosotros. En efecto, toda la creación espera ansiosamente esta revelación de los hijos de Dios. Ella quedó sujeta a la vanidad, no voluntariamente, sino por causa de quien la sometió, pero conservando una esperanza, porque también la creación será liberada de la esclavitud de la corrupción para participar de la gloriosa libertad de los hijos de Dios. Sabemos que la creación entera, hasta el presente, gime y sufre dolores de parto, y no solo ella, también nosotros, que poseemos las primicias del Espíritu, gemimos interiormente anhelando la plena realización de nuestra filiación adoptiva, la redención de nuestro cuerpo. Palabra de Dios. Amén.

0: El Señor esté con ustedes.
1: Con su espíritu.
0: Evangelio de nuestro Señor Jesucristo según San Mateo.
2: Gloria a ti, Señor Jesús.
0: Jesús salió de la casa y se sentó a orilla del mar. Una gran multitud se reunió junto a él, de manera que debió subir a una barca y sentarse en ella, mientras la multitud permanecía en la costa. Entonces él les habló extensamente por medio de parábolas. Les decía: el sembrador salió a sembrar. Al esparcir las semillas, algunas cayeron al borde del camino y los pájaros la comieron. Otras cayeron en terreno pedregoso, donde no había mucha tierra, y brotaron enseguida, porque la tierra era poco profunda, pero cuando salió el sol se quemaron, y por falta de raíz se secaron. Otras cayeron entre espinas, y estas al crecer las ahogaron. Otras cayeron en tierra buena y dieron fruto, unas 100, otras 60, otras 30. El que tenga oídos, que oiga. Los discípulos se acercaron y le dijeron: ¿por qué le hablas por medio de parábolas? Él le respondió: a ustedes se le ha concedido conocer el misterio del reino de los cielos, pero a ellos no. Porque a quien tiene se le dará más todavía y tendrá en abundancia, pero al que no tiene se le quitará aún lo que tiene. Por eso les hablo por medio de parábolas, porque miran y no ven, oyen y no escuchan ni entienden. Y así se cumple en ellos la profecía de Isaías que dice: por más que oigan, no comprenderán, por más que vean, no conocerán, porque el corazón de este pueblo se ha endurecido. Tienen tapados sus oídos y han cerrado sus ojos, para que sus ojos no vean, y sus oídos no oigan, y su corazón no comprenda, y no se conviertan, y yo no los sane. Felices, en cambio, los ojos de ustedes porque ven. Felices sus oídos porque oyen. Les aseguro que muchos profetas y justos desearon ver lo que ustedes ven y no lo vieron, oír lo que ustedes oyen y no lo oyeron. Escuchen entonces lo que significa la parábola del sembrador. Cuando alguien oye la palabra del reino y no la comprende, viene el maligno y arrebata lo que había sido sembrado en su corazón. Este es el que recibe la semilla al borde del camino. El que la recibe en terreno pedregoso es el hombre que al escuchar la palabra la acepta enseguida con alegría, pero no la deja echar raíces, porque es inconstante. En cuanto sobreviene una tribulación o una persecución a causa de la palabra, inmediatamente sucumbe. El que recibe la semilla entre espinas es el hombre que escucha la palabra, pero las preocupaciones del mundo y la seducción de las riquezas lo ahogan y no puede dar fruto. Y el que recibe en tierra fértil es el hombre que escucha la palabra y la comprende. Este produce fruto, ya sea 100, ya sea 60, ya 30 por uno. Palabra del Señor.

0: asiento. Muy buenas tardes.
1: Buenas tardes.
0: Muy bien, parece que vienen con ánimo a celebrar esta fiesta. Porque si estamos con ánimo, parece que viene algo después, parece que hay algo después. No tan superior como lo que vamos a recibir en la misa, pero sí algo rico, pero no tan superior como lo que estamos ya percibiendo y viviendo, ¿ya? Bueno, llegué tarde, mi disculpa, vengo de campanario, aunque hoy día no fui a Monte Águila. Igual me levanté temprano, hice todas mis cosas, me imagino que igual que todos ustedes, mi habitación hecha. Me faltó lavar, pero como dicen que no se puede lavar en domingo, pero es la máquina la que lava, así que tal vez se podría atender. Y dije, tengo que atender la parroquia, así que no, mejor no lavé. Bueno, y estamos en este camino hermoso, arduo, y que trato también de comprender las vidas de ustedes, que es arduo también muchas veces. El día de ayer me correspondió celebrar 4 Eucaristías, 2 de difunto, una de una señora mayor que falleció, otra de un hijo, de una madre, dos situaciones que son complejas, una donde los hijos sepultan a su madre y otra donde su madre y sus hermanas sepultan al hijo, al hermano. Y las propias Eucaristías diarias. Entonces, ¿cómo terminar el día contento? ¿Cómo sentir que lo que se está haciendo plenifica o da paz, cierta paz, ayuda a acompañar a las personas que experimentan estas penas, estos dolores, estas tristezas? Y que yo no lo estoy centrando en mí, quiero decirlo a la luz de los 118 años de la vida parroquial. O sea, esto que yo estoy haciendo alusión del día de ayer no es nada con respecto a los 118 años de existencia de esta parroquia, de esos insignes sacerdotes que marcaron la vida. Don Abdón, ¿cierto? El padre Mella. Y después, padre Carlos Palma. Bueno, quien pude compartir también la amistad en la última etapa de su vida y de su existencia. Yo lo conocí o lo traté porque mi párroco, después de una situación particular de él, lo vinculó a la vida parroquial, lo mandaba a buscar y a dejar. ¿Para qué? Para que estuviera en la parroquia. Porque parece que sus hermanas lo cuidaban así como hueso santo y no lo dejaban hacer nada. Como a veces las mamás pasa con los hijos, que no quieren que no hacen. Entonces la lleva. Y después empezó a confesar, después empezó a hacer las misas en la parroquia. Después fue canónico penitenciario en la catedral, decía, la gente hace fila y fila aquí para confesarse, porque piensan que yo soy sordo, decía. Pero tenía muchos penitentes. Y lo conocí en esa etapa de su enfermedad cuando una vez me dijeron, yo le expliqué qué enfermedad tenía, me dijo, son 4 meses de vida. Y vivió 5 años. Y me tocó acompañarlo, fue bonita la experiencia, sacerdote de esta parroquia, vinculado al colegio. Y los sacerdotes propios que continuaron, ¿cierto?, en este peregrinar acá. Entonces, no es nada, pero esto de esa alegría, este padre Abdón que visualizó mucho más allá, no que visualizó, es consecuencia esto del Evangelio, de hacer presente obras dentro del pueblo, dentro de la comunidad. Que no es una cuestión para vivirse solamente aquí la vida de fe, el tema de la fe, disculpe la expresión, la vida de fe dentro de las paredes. Porque de repente nosotros como que, no, yo aquí vivo mi vida de fe, pero de la puerta hacia afuera, cuidado. Entonces el padre Abdón, ¿cierto?, tengo entendido el cuerpo de bomberos, el colegio y otras obras más. Por ahí alguien me decía que uno de los sacerdotes iba con la banda a la estación de trenes cuando llegaba ¿cierto? Y tocaban, ¿no? Que generó una orquesta, otros sacerdotes, se celebraban algunas fiestas en torno a la comuna, que como que la organizaba la parroquia y toda esta cosa, y trajo a grandes personajes de la época. Entonces, ¿cómo eso es parte de los 118 años? Hermanos y hermanas de esta comunidad, que formaron vida de todos los aspectos de nuestra comunidad, y que algunas de ellas también han partido recientemente al encuentro con el Señor. Entonces, ¿cómo ver que la vida nuestra no es este presente, sino que también nosotros gozamos, disfrutamos, vivimos, tenemos la posibilidad de vivir todo este patrimonio que nace no solo hace 118 años, sino que nace desde la resurrección de Jesucristo el Señor? Y por ello, eso es una fuerza de vida, de vitalidad, que se orienta, que se extiende hasta el día de hoy. En algún sentido, estos 18, 118 años expresa esta dimensión de, al parecer, de ser tierra buena, de ser tierra buena, que recibió esta semilla, esta palabra de Dios, y que procura el pueblo de Dios peregrinar con todas sus situaciones que se experimenta en la vida. Pero el tema fundamental es que ser tierra buena, hay hombres y mujeres que dan el 100%, el 60% y el 30% de fruto. El rinde, tengo entendido que se decía en los campos. ¿Cómo estuvo el rinde, compadre? Y una vez planté 8 sacos de papa y saqué 80 sacos. Sembré. No, yo no, pero me tocó asumir la responsabilidad en la parroquia vecina, San José del Espino, después de unos cortes de bosque, por ahí había tierra buena. Bueno, el espino sé que no es muy bueno, pero genera. Pero y sacamos buen rinde. Buen rinde. Entonces, ¿qué importante es esto? ¿Cómo no querernos? ¿Cómo no valorarnos? Todas nuestras historias, con todas nuestras imperfecciones de aquellos que asumimos la responsabilidad de acompañar a una parroquia. Pero ¿qué es lo que anima a aquello? Hacerlo, perseverar en ese camino, estar tomados del Señor. Estar tomados del Señor. Porque en Él somos, nos movemos y existimos. Y es Él el que nos. Él es Él el que la lleva, porque es la palabra de Dios la que recibimos en esta tierra. Y esta palabra de Dios que implica la libertad. Voy a sacar el celular para ver el tema de la hora, no por alguna otra cosa, ¿ya? Que implica la libertad de cada uno de nosotros. Para responder, ¿a quién? Al Señor Jesús, que es el Señor de nuestras vidas, de nuestra historia, de nuestro peregrinar, peregrinar. Toda la creación entera espera ansiosamente la revelación de los hijos de Dios. Yo le digo a los niños, no, formalmente también para hacer este ejercicio, y por qué no decirlo a los adultos también, de la autoestima, de querernos, de valorarnos. ¿Por qué? Porque yo les digo, yo he sido hecho a imagen y semejanza de Dios, igual que todos ustedes. Pero he sido redimido por Jesús, ser hijo en el Hijo. Entonces, si soy imagen y semejanza de Dios, y soy hijo en el Hijo, soy el bien más preciado, el bien más preciado que existe en medio de este mundo. Miren esta belleza que está aquí presente, ¿eh? Aprécienla, miren. Todos ustedes participan de esta plena condición. Porque si no, Dios no hubiese mandado a su Hijo. Porque si no, no hubiésemos sido expresión de lo último que fue creado como expresión de lo máximo. ¿Qué es lo que decía este texto? El diácono me consultó, padre, ¿proclamo la versión breve o la versión larga? Digo, haga, lea todo lo que dijo e hizo Jesús. Porque así yo no voy a predicar de la palabra, porque él la explicó y a ustedes les quedó clarito. Por algo se proclama la palabra de Dios, para escucharla, para escucharla. ¿Cómo nos habla este texto cuando le hacen la pregunta a Jesús? Explícanos las parábolas, ¿por qué habla con parábolas? Y dice, en primer lugar, a ustedes se les ha concedido conocer los misterios del reino, porque ellos también van a transmitir los misterios del reino. Pero nos dice que dichosos cuantos profetas quisieron escuchar lo que ustedes desearon ver, lo que quisieron ver y escuchar lo que ustedes oyen, lo que ustedes ven, y no lo pudieron hacer. Los profetas, estamos hablando del Antiguo, hablaron de manera proféticamente. ¿De quién? De Jesucristo. Y los apóstoles son testigos de ese presente, de Cristo, de quienes hablaban los profetas. Entonces se manifiesta esta capacidad del ser humano de encontrarse con el Señor. Todo pasa por nuestros sentidos. Al Señor lo escuchamos, lo vemos y también podemos hablar de Él. Hablar de Él. Déjelo ahí nomás tranquilito, si es mi amigo. No, miren para atrás, miren para mí, mírenme a mí, ni que lo más bello que hay es eso. Entonces, se presenta esta realidad, esta capacidad del hombre, del ser humano, de ser capaces de conocer a Dios. Estamos capacitados. Y esto tenemos que creerlo. Tenemos que creerlo. Y eso permite que en el éxito y en el fracaso lo puedo vivir en paz. ¿Por qué? Porque estoy de la mano de Dios. En la salud, en la enfermedad, vivir en paz. ¿Por qué? Porque estoy tomado de la mano de Dios. En la vida y en la experiencia de la muerte también. Porque estoy tomado de la mano de Dios. Por eso que Alberto Hurtado decía, contento Señor, contento. Por eso, una persona que está mañana de aniversario de fallecimiento, la señora Susana Mendoza, decía en la última etapa de su vida, dijo, puedo morir en paz. Puedo morir en paz. ¿Por qué? Porque estaba tomada de la mano de Dios. Ella tuvo la gracia también de peregrinar a los lugares del origen de la iglesia, en torno a la tumba de Pedro, y cómo vivió a pesar de su enfermedad en ese lugar, como si no tuviera nada. Y después dijo, puedo morir en la paz del Señor. Entonces es ese camino, esa capacidad, esa respuesta que le doy al Señor. Esa respuesta que le doy al Señor. Entonces, hermanas, hermanos, hagamos esta experiencia que nos decía el Salmo, ¿cierto? Esta semilla, esta palabra del Señor, de Dios, Jesucristo el Señor, que cayó en tierra fértil y dio fruto. Y eso tiene que irradiarse, tiene que manifestarse, tiene que manifestarse. Nuestra alegría, en nuestros servicios, en nuestras entregas, en nuestra generosidad, en todo nuestro vivir. El Señor tenga presente la memoria de aquellos hombres y mujeres que peregrinaron en esta comunidad parroquial, que nacieron a la vida de fe, maduraron en la vida de fe y han partido al encuentro del reino. Sobre todo también por estos hermanos que fueron servidores en esta comunidad parroquial. A Cristo Jesús sea el honor, el poder y la gloria por los siglos de los siglos. Creo en Dios Padre Todopoderoso, Creador del cielo y de la tierra. Santa Iglesia Católica, en la comunión de los santos, en el perdón de los pecados, la resurrección de la carne y la vida eterna. Amén. Dirijamos al Señor nuestra oración universal.
1: Por la Iglesia, para que el Papa, los obispos, sacerdotes, diáconos, religiosos, religiosas y laicos consagrados, sean fieles mensajeros de la palabra de Dios en este mundo, roguemos al Señor.
0: Escúchanos, Señor, te rogamos.
1: Por los comunicadores sociales, para que difundan la palabra de Dios en los diferentes medios de comunicación donde trabajan, roguemos al Señor.
0: Escúchanos, Señor, te rogamos.
1: Por quienes sufren dolores corporales o penas interiores, para que Dios llegue a ellos con la palabra alentadora, roguemos al Señor.
0: Escúchanos, Señor, te rogamos.
1: Oremos por las intenciones de todas las personas que no han podido venir a esta celebración, nos han pedido que recemos por ellos. Roguemos al Señor.
0: Escúchanos, Señor, te rogamos. Recibe, Padre, estas oraciones que deseamos llegar por medio de tu Hijo Jesucristo y de reina por los siglos de los siglos. Amén. A ver, tomen asiento y antes del canto, la Iglesia Diocesana nos ha pedido hacer la colecta de hoy para ir en ayuda del pueblo venezolano y va a ser entregado por la pastoral social de nuestra arquidiócesis. Y ustedes entenderán que no podemos llevar monedas para allá, pues entonces ya saben lo que hay que colocar en esta campaña, ¿ya? Muy bien, cantamos.
2: 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Junto a ello ofrecemos también esta canasta de alimentos, signo de nuestra solidaridad y el deseo de compartir con quienes más lo necesitan. 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

0: Oremos, hermanos, para que este sacrificio nuestro sea agradable a Dios Padre Todopoderoso. Señor y Dios nuestro, mira con bondad los dones de tu Iglesia en oración y concede que al recibirlos se acreciente la santidad de los creyentes. Por Jesucristo nuestro Señor.
1: Amén.
0: El Señor esté con ustedes. Levantemos el corazón.
2: Lo tenemos levantado hacia el Señor.
0: Demos gracias al Señor nuestro Dios.
2: Es justo y necesario.
0: En verdad es justo y necesario, en nuestro deber y salvación, darte gracias, Padre Santo, siempre y en todo lugar, por Jesucristo, tu Hijo amado. Por Él, que es tu palabra, hiciste todas las cosas. Tú nos lo enviaste para que, hecho hombre por obra del Espíritu Santo y nacido de María la Virgen, fuera nuestro Salvador y Redentor. Él, en cumplimiento de tu voluntad para destruir la muerte y manifestar la resurrección, extendió sus brazos en la cruz y así adquirió para ti un pueblo santo. Por eso, con los ángeles y los santos, proclamamos tu gloria cantando.

0: Santo eres en verdad, Señor, fuente de toda santidad. Por eso te pedimos que santifiques estos dones con la efusión de tu Espíritu, de manera que se conviertan para nosotros en el cuerpo y la sangre de Jesucristo nuestro Señor. Él mismo, cuando iba a ser entregado a su pasión voluntariamente aceptada, tomó pan, dándote gracias, lo partió y lo dio a sus discípulos, diciendo: tomen y coman todos de él, porque esto es mi cuerpo, que será entregado por ustedes. Del mismo modo, acabada la cena, tomó el cáliz y, dándote gracias de nuevo, lo pasó a sus discípulos, diciendo: tomen y beban todos de él, porque este es el cáliz de mi sangre, sangre de la alianza nueva y eterna, que será derramada por ustedes y por muchos para el perdón de los pecados. Hagan esto en conmemoración mía. Este es el sacramento de nuestra fe.
1: Anunciamos tu muerte y proclamamos tu resurrección del Señor Jesús.
0: Así, Padre, al celebrar ahora el memorial de la muerte y resurrección de tu Hijo, te ofrecemos el pan de vida y el cáliz de salvación. Y te damos gracias porque nos haces dignos de servirte en tu presencia. Te pedimos humildemente que el Espíritu Santo congregue en la unidad a cuantos participamos del cuerpo y la sangre de Cristo. Acuérdate, Señor, de tu Iglesia extendida por toda la tierra y reunida aquí en el domingo, día en que Cristo ha vencido a la muerte y nos ha hecho partícipes de su vida inmortal. Y con el Papa León, nuestro Obispo Sergio, y todos los pastores que cuidan de tu pueblo, llévala a su perfección por la caridad. Acuérdate también de todos nuestros hermanos, miembros de esta comunidad parroquial, que se durmieron en la esperanza de la resurrección, y de todos los que han muerto en tu misericordia. Admítelos a contemplar la luz de tu rostro. Ten misericordia de todos nosotros. Y así con María la Virgen, Madre de Dios, su esposo San José, los apóstoles Santa Filomena y cuantos vivieron en tu amistad a través de los tiempos, merezcamos por tu Hijo Jesucristo compartir la vida eterna y cantar tus alabanzas. Por Cristo, con Él y en Él, a ti, Dios Padre Omnipotente, en la unidad del Espíritu Santo, todo honor y toda gloria por los siglos de los siglos.
2: Amén.
0: Como hijos, nos vamos a dirigir al Padre con la oración que Jesús nos enseñó. Padre nuestro que estás en el cielo,
1: santificado sea tu nombre.
0: Venga a nosotros tu reino. Hágase tu voluntad en la tierra como en el cielo. Perdona nuestras ofensas, como también nosotros perdonamos a los que nos ofenden. No nos dejes caer en la tentación y líbranos del mal. Líbranos de todos los males, Señor, y concédenos la paz en nuestros días, para que, ayudados por tu misericordia, vivamos siempre libres de pecado y protegidos de toda perturbación mientras esperamos la gloriosa venida de nuestro Salvador Jesucristo. Señor Jesucristo, dijiste a tus apóstoles: la paz les dejo, mi paz les doy. No tengas en cuenta nuestros pecados, sino la fe de tu Iglesia, y conforme a tu palabra, concédele la paz y la unidad, tú que vives y reinas por los siglos de los siglos.
1: Amén.
0: La paz del Señor esté con cada uno de ustedes.
2: Dios, hermanos, nos damos fraternalmente el saludo de paz.
0: La paz del Señor esté contigo.
3: Gracias, Señor.
2: La paz.

0: Dichosos los invitados a la cena del Señor.
1: Señor,
0: no soy digno que entres en mi casa. Una palabra tuya bastará para sanarme.

0: Sí, los avisos. En primer lugar, el día jueves 16 de julio se celebra Nuestra Virgen del Carmen y la misa se realizará a las 12 horas aquí en la parroquia. Muchas gracias también por todos quienes trajeron alimentos. Nos han servido mucho estas semanas para la gente y familias que es lo más han necesitado. Así que seguir trayendo los fines de semana nuestra colaboración. Y recordar que antes y después de misa se está recibiendo el cáliz, el 1%, y también todavía aún nos quedan rifas para el mes de septiembre. Y también están invitados a la misa del día jueves en Monte Águila, en la celebración patronal, a las 4 de la tarde. Y después de misa, porque terminemos de recibir la palabra de Dios, están todos invitados a la mesa, están invitados acá al salón a que celebremos nuestra parroquia. Gracias.
1: Dice el Señor, el que come mi carne y bebe mi sangre permanece en mí y yo en él. Oremos. Alimentados con esta Eucaristía, te pedimos, Padre, que por la celebración frecuente de este misterio, crezca en nosotros el fruto de la salvación. Por Jesucristo nuestro Señor. Amén.
2: Amén. Queridos hermanos, como estamos en la celebración de nuestra parroquia, tienen ahí una hojita que es la oración a nuestra patrona, así que la rezamos toditos. Santa
1: Santa
2: Filomena,
1: Filomena,
2: mujer
1: mujer
2: fiel y
1: fiel y
2: mártir
1: mártir
2: gloriosa de la
1: gloriosa de la
2: fe,
1: fe,
2: recibe este
1: recíbete
2: homenaje y
1: homenaje
2: devoción porque
1: porque
2: fuiste
1: fuiste
2: testigo
1: testigo
2: de
1: de
2: Cristo
1: Cristo
2: y
1: y
2: eres
1: eres
2: ejemplo
1: ejemplo
2: para
1: para
2: los
1: los
2: cristianos
1: cristianos
2: de
1: de
2: hoy.
1: hoy.
2: Santa
1: Santa
2: Filomena,
1: Filomena,
2: te
1: te
2: pedimos
1: pedimos
2: que
1: que
2: intercedas por
1: intercedas
2: esta
1: por esta
2: familia
1: familia
2: parroquial que lleva
1: parroquial
2: tu
1: que
2: nombre,
1: lleva
2: para obtener de Dios su
1: Dios su
2: bendición
1: bendición y
2: y aquellas
1: aquellas
2: virtudes
1: virtudes
2: que
1: que
2: adornaron
1: adornaron
2: tu
1: tu
2: vida
1: vida
2: cristiana
1: cristiana
2: como
1: como
2: fe,
1: fe,
2: esperanza y
1: esperanza y
2: caridad.
1: caridad.
2: Fiel seguidora de Cristo y protectora nuestra, concédenos vivir unidos a Dios, imitando a su Hijo Jesús. Y guiados por el Espíritu que santifica,
1: Que
2: que
1: por
2: por el
1: amor
2: amor
1: a
2: de Dios de
1: Dios
2: la
1: de la
2: vida,
1: vida
2: manifestemos
1: manifestemos
2: nuestra
1: nuestra
2: fraternidad
1: fraternidad
2: a los
1: con
2: más
1: los
2: pobres
1: pobres
2: y
1: y necesitados.
2: necesitados. Que podamos vivir reconciliados con Dios y nuestros hermanos los hombres, por Jesucristo nuestro Señor. Amén. Santa Filomena,
1: Ruega
2: ruega por
1: por nosotros.
2: nosotros.
1: Hay una indicación de orden muy pastoral. Dos voy a hacer. Una, si alguno de ustedes no sabe en qué momento ponerse de rodillas, ¿cierto? En la misa, miren a los acólitos lo saben muy bien, porque a veces hay una introducción larga en la misa previa a la consagración. Entonces es la imposición de manos. Bendice, Señor, estos alimentos. Muy bien. Bendice, Señor, estos alimentos, estos, el pan y el vino. Bendice este pan y este. ¿Y cuándo hay que ponerse de pie? Cuando el sacerdote dice, este es el sacramento de nuestra fe. Ustedes ven que los acólitos se ponen de pie inmediatamente y decimos la aclamación de pie. Anunciamos tu muerte, proclamamos tu resurrección. Ven, Señor Jesús. Esto de las oraciones y también de las respuestas de la misa, procuremos no hacerlo como corriendo. A mí me da la impresión como que, es que yo me la sé, por eso rezo más rápido. Algunos, a veces en un grupo rezaban, Dios te salve María, llena eres de gracia, el Señor es contigo, y los otros ya estaban entre las mujeres ya en la oración, pero así de rápido pasaban en la oración. Entonces, no, tiene un ritmo, tiene una cadencia y podemos hacerla, esa oración, ¿ya? Entonces, les invito a que hagamos ese ejercicio. Yo sé que viene un compartir después, a lo mejor por eso estábamos terminando rápido ya. El Señor esté con ustedes.
2: Con tu espíritu.
1: Que el Señor los bendiga y los proteja.
2: Amén.
1: haga brillar su rostro sobre ustedes y les otorgue su misericordia.
3: Amén.
1: Vuelva su mirada hacia ustedes y les conceda la paz.
3: Amén.
1: Y la bendición de Dios Todopoderoso, del Padre, del Hijo, del Espíritu Santo, descienda sobre ustedes y permanezca para siempre.
3: Amén.
2: Queridos hermanos, vamos en la paz y con alegría a nuestros hogares. Vamos en la paz del Señor.
1: Demos gracias a Dios. Nos vemos en el salón entonces, justo, yo creo que debe estar el párroco, ya debe estar ahí. Ahí está el párroco, mire, ve que estamos comunicados, muy bien. Ya cantamos.

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1: 14 horas, 2 minutos.
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0: En la 99.3 te indicamos la hora.
1: 15 horas, 3 minutos.
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0: En la 99.3 te indicamos la hora.
1: 15 horas, 26 minutos.
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0: En la 99.3 te indicamos la hora.
1: 15 horas, 56 minutos.
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0: En la 99.3 te indicamos la hora.
1: 16 horas, 17 minutos.

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1: 16 horas, 26 minutos.
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1: 17 horas, 2 minutos.
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0: En la 99.3 te indicamos la hora.
1: 17 horas, 26 minutos.
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0: En la 99.3 te indicamos la hora.
1: 18 horas, 2 minutos.
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0: En la 99.3 te indicamos la hora.
1: 18 horas, 25 minutos.

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0: En la 99.3 te indicamos la hora.
1: 18 horas, 56 minutos.
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4: Hola, hola, hola, hola, hola, hola. ¿Qué tal? ¿Qué tal? ¿Cómo están? Bienvenidas, bienvenidos. Comenzando el señor de los 80. ¿Qué tal, señoras y señores? Ochenteras y ochenteros, gusto enorme en estar con ustedes, por supuesto, y llevar un poquitito de la década de los ochentas, una década impresionante, una década que no morirá, claro, forever and ever, una década impresionante. Y una de las cosas que me ha tenido bastante impresionado en el último tiempo es que hay mucha gente joven que le gusta la música de los ochentas, fíjate. Claro, estoy hablando de jóvenes de 24, 25 años. Incluso me topé con un loro de 18 años que le encantaba la música y sabía mucho de la década de los 80, fíjate. Claro, en una oportunidad. Así es que, oye, fantástico. Un abrazo gigante a las nuevas generaciones que, por supuesto, abrazan esta música. Bien, muchachada ochentera, bienvenidas y bienvenidos, por supuesto, a este programa que ensalza, por supuesto, la música de los ochentas. Vamos a comenzar con Carl Carlton. Esto se llama Baby, I Need Your Love.

0: Así es, comenzando esta edición del Señor de los Ochentas. ¿Cómo están, señoras y señores ochenteras y ochenteras? ¿Todo bien? Fantástico. Vamos a comenzar con Disfruta el Silencio, Enjoy the Silence. Te cuento que este es el 24º sencillo de este grupo de música electrónica de Depeche Mode, segundo desprendido de su álbum Violator, publicado en 1990. Este tema fue compuesto por Martin Gore y es considerado uno de los temas más exitosos de esta banda, también junto con Personal Jesus, también del mismo álbum y uno de los más conocidos, ¿no? Fíjate que en el 2004 tuvo una nueva mezcla para una colección de remixes, ¿eh?, que también tuvo bastante éxito. Bueno, vamos a recordar este tremendo superclásico de Depeche Mode, Enjoy the Silence, Disfruta el Silencio.
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Así es, esto es El Señor de los Ochentas, acompañándoles por supuesto hoy con Ochentas, pero por supuesto, y mira lo que está sonando. Sí, ¿te gustan estas guitarras? ¿Te gustan estos compases? Claro, porque son los compases de un tremendo superclásico de la década de los ochentas. Uno de esos clásicos que no muere, señoras y señores. No. Aquí está Guns N' Roses. Esto es Sweet Child of Mine.

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Y ahora, señoras y señores, la Super Power Ballad del día de hoy. Oye, qué tremendo invitado tenemos hoy. Un invitado pero absolutamente de lujo. Dennis DeYoung. ¿Qué te parece? Músico, compositor, productor norteamericano conocido por ser uno de los miembros fundadores de una banda rock llamada Styx. ¿Se acuerdan? Mr. Robot. Claro, qué tremendo clásico. Oye, lo más destacable de Dennis DeYoung es el amplio registro vocal. Maneja su voz pero espectacularmente bien. Creció en vecindarios de Chicago, Illinois. La carrera de DeYoung como vocalista comenzó el 61, con 14 años de edad, cuando se unió con unos vecinos de 13 años, unos gemelos, Chuck y John Panosso, en un combo de tres personas. El trío agregó al guitarrista James Young, a John Kurelski, para formar una banda. Claro, estamos hablando de finales de la década de los 60, así que imagínate todos los lustros que ha tenido, por supuesto, hasta el día de hoy. Claro, porque tiene 78 años al día de hoy el gran Dennis DeYoung. Queremos recordarlo además con un tremendo éxito y un video también espectacular. Aquí está Desert Mount, es Dennis DeYoung.

¡Wow! ¡Qué tremendo superclásico con Dennis DeYoung and The Sermones! Estás en El Señor de los Ochentas para acompañarles, por supuesto, con 80. Saludos a quienes se están integrando a nuestra sintonía. Vamos a continuar ahora con Gianni Coriani, conocido artísticamente como Ken Laszlo. Estamos hablando de Italo Disco, señoras y señores. Tremendamente importante en la década de los 80s. Oye, 71 años al día de hoy, el gran Ken Laszlo, pero en los 80s era un chicuelo y nos impactaba con este gran clásico, Tonight.

Muy bien, señoras y señores, vamos a continuar con Italo Disco porque ahora vamos a escuchar y vamos a recordar a Raffaele Riffioli, conocido simplemente como Raff. ¿Se acuerdan de Raff? Sí, pues. Bueno, nació el 29 de septiembre de 1959, o sea, 67 años tiene el día de hoy, el italiano Raff. Comenzó su carrera en el 84, Claro, este señor es el creador de Self Control, tema que posteriormente lo hizo muy popular Laura Branigan y llegó a ser número uno. Y ojo, también este señor impactó con un tema propio también en la década de los 80, finales de los 80. Aquí está Ti Pretendo con Raff.

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2: Y ahora, señoras y señores, el latino destacado para el día de hoy. En esta oportunidad vamos a destacar a la sensacional banda chilena UPA, Illa Llora.

Ahí estaban los chilenos de UPA, tremenda, fantástica banda nacional que recordamos el día de hoy, aquí en esta edición del Señores de los 80, por supuesto en tu FM favorita de clásicos. Oye, vamos a continuar con clásicos. Claro, ¿te gustaría escuchar a Tony Basil? Yes, esto es Over My Head.

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1: Y ahora, señoras y señores, el 2x1. En esta oportunidad, el 2x1 viene latino. En esta oportunidad, el 2x1 viene desde Buenos Aires, República Argentina. Sí, el 2x1 viene con María Rosa Llorio. Cantante, profesora de canto, pintora argentina. ¡Ojo! María Rosa Llorio es pionera entre las mujeres en cantar rock en la Argentina. Y además, el currículum es realmente extraordinario. Mira, fue corista de la legendaria banda Sui Generis, se consagró como voz femenina por Sui Gecko, fue integrante en Nito Mestre y Los Desconocidos de Siempre, siguió desde finales de la década de los 70 una destacada carrera solista en la que grabó 6 álbumes entre 1980 y 1987. Mira, aquí viene lo mejor, lo fantástico. Para su álbum debut, Con los ojos cerrados, del año 80, contó con el apoyo de, escúchame bien, Charly García, El Mono Fontana, Nito Mestre, David Lebón, Rodolfo Gorosito, Alejandro Lerner y una jovencísima María Gabriela Epumer. ¿Qué te parece? O sea, el respaldo que tuvo para su primer disco fue realmente impresionante. Vamos a escuchar a María Rosa Llorio con En todas partes te veo y luego Tan solo para hablar.

UK, llegando al final ya de esta edición del Señores de los Ochentas. Gracias absolutas y totales por estar en nuestra sintonía, por habernos escuchado, por habernos permitido estar un poquitito en este tiempo con clásicos, por supuesto, de la década de los ochentas. Gracias absolutas y totales, por supuesto. Nos vamos a despedir con un clásico de 1998 con la gran Cissy Catch. Esto se llama I Can Lose My Heart Tonight. Aquí está Cissy Catch. Por tu sintonía, gracias absolutas y totales.

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1: En la 99.3 te indicamos la hora.
2: 20.